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0: escuchando Bele, What's Called, Obion de Drums en tu mañana. Un minuto y 40 segundos pasan de las 9 de la mañana, muy temprano, este domingo 24 de mayo de 2026. ¿Cómo se nos van los meses? Volando pasa el año. Este es el penúltimo domingo de este mes, así que bueno, a disfrutarlo a full. Vemos cielo despejado aquí en el Parque Rodó. Ya vamos a estar conversando de cuál es el pronóstico para hoy y recibiendo tus mensajes también al 092-103-700. Soy Ana, te voy a estar acompañando ahora junto a Maluma y Cani García, que hacen Uno Más Uno.
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0: Dos amantes estaban cantando Tini junto a Ulises Bueno. 10 grados 2 décimas de temperatura sobre Montevideo. Mínima para hoy 9 grados, ya superada. Bien, vamos, vamos bien. Hasta 17 grados es la máxima que promete hoy Inmet. El viento desde el noroeste a 6 kilómetros la hora. Tenemos 98% de humedad, muy arriba, y 3 kilómetros la visibilidad. Algo nuboso y nuboso, periodos de cubierto y baja probabilidad de precipitaciones en esta mañana de domingo. Neblinas también, por eso la baja visibilidad y el viento que puede alcanzar rachas de hasta 10 kilómetros la hora. Bueno, acá en el Parque Rodó, si bien está despejado, hay algunas nubes que andan por allá a lo lejos que, bueno, parece que vienen, están viniendo. ¿Qué pasa en la tarde-noche? Nuboso y periodos de cubierto y las rachas de viento que pueden incrementarse y llegar hasta 30 kilómetros la hora. Así va a estar el domingo. Tal vez se venga alguna lluvia, como decía ahí, esta baja probabilidad, pero eso no te va a impedir disfrutar, hacer algún plan, salir, pasear un rato. Contanos, eso sí, queremos saberlo. ¿Hasta dónde vamos a acompañarte?
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0: Y llévanos contigo, claro, sí. Te bajás la aplicación y nos vamos con vos a cualquiera sea el plan. Todos los planes nos gustan. Eso está bueno, ¿viste? Somos unos buenos compañeros. Y podés pedir esa canción que te haga falta al 092-137-00. María Becerra, Jay Wheeler cantan Romántica.

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0: Rake junto a Yami Safdi estaban haciendo Es tan corta la vida. Y es tan corta. 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
0: 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Y también contanos qué canción no puede faltar en el show de Axel. Esa canción que decís, tal vez la canción con la que conociste su carrera artística. 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Bueno, muchos pueden ser los motivos de que sea tu canción favorita y nos contás al 092-137-00. 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Y él canta, todo vuelve.

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0: Esta colaboración que ya tenía el éxito asegurado antes de ver la luz. Sebastián Yatra, Belinda y Gente de Zona. Mirá lo que es esto, canción para regresar, estabas escuchando. Y te escuchamos a vos también a través de nuestro WhatsApp, te leemos. Y me dice, muy buenos días Disney, les deseo un hermoso domingo, que tengan una linda jornada. Hoy toca descanso, vamos, sí, me dice, pero siempre escuchándolos. Aquí andamos en aprontes por hacer un rico guiso de mondongo, les mando un beso. Mirá, Sime, era descanso hoy. Estás todos los días a full, porque Sime es una de las que se comunica siempre y desde muy temprano está súper activa. El día de descanso se ve que no se pudo quedar en la cama. Mirala, ya está preparando todo para cocinar. Santiago nos manda su foto. Dice, acá estoy trabajando y escuchándolos ya en la calle. Abrazo para vos, Santi. Que tengas buena jornada. Cecilia nos dice, muy buenos días. ¿Cómo andan? Hace una hora había sol y ahora se renubló. Gris, gris está el cielo. Ceci, ¿podés creer que nosotros hace, ¿cuánto? 15 minutos estábamos diciendo que en el Parque Rodó teníamos cielo celeste y algunas nubes a lo lejos? Bueno, ahora es todo nubes y un retacito de cielo celeste, pequeño, pequeño, que lo vemos por ahí. Sí, se ha nublado. Contanos vos también desde dónde estás viendo el cielo al 092-1037-00 y a ver cómo se ve, si está así de nublado o no. Hola, hola, ¿cómo estás, Alberto?
1: Hola, buenos días, Radio Disney, un domingo que va a ser día hermoso, lindo. Bueno, acá siempre en la vuelta escuchándolo, buena música, buena onda. Está un poquito fresco, pero está, va a ser linda la mañana. Buena jornada para todos, abrazo.
0: Abrazo gigante para vos, Alberto. Sí, fresco, hay que abrigarse. Pero, ¿qué decís de las nubes que se vinieron, Alberto? No, tremendo. Susana dice, hola, domingo nublado por San José. Que con música y esas voces tan dulces se convierte en un hermoso domingo. Sus de San José. Te mandamos un besote, gracias por ese mensaje. Bueno, queremos escuchar tu voz. Nos encantaría que nos envíes un audio para poder escucharte. San José nublado, ¿dónde más está nublado? Contanos, vos también animate.
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0: Mientras escuchamos otra colaboración que ya tenía su éxito asegurado antes de que la escucharas. Romeo Santos, Prince Royce, Dardos.

0: Haciendo de Fake Ofofilia. En un rato, poco rato, minutos nada más, vas a estar escuchando a las Chaos y eso es una nueva oportunidad para participar y estar en su show. ¿Te lo vas a perder?
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0: canción estabas escuchando y vas a comenzar a escuchar en unos minutitos nada más a las chicas de Keios. Mientras te contamos que el 5 de junio se presentan en Ante la Arena Radio Disney, Radio Oficial, y vos podés estar ahí en la mejor ubicación, primera fila del show de Keios, para que puedas bailar y disfrutar a full y no te pierdas ningún detalle, porque estás ahí, estás vos y está el escenario, o sea, no hay nada en el medio. Es increíble, es una experiencia hermosa que queremos que vos vivas este próximo 5 de junio en Ante la Arena, y por eso estás participando cada vez que las escuchás cantar en Radio Disney.
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0: Nota de voz nos vas a dejar ahí en nuestro WhatsApp. Tenés que contarnos desde dónde escuchás ahora a la radio y también contanos con quién irías a ver a Keios este próximo 5 de junio. Faltan días nada más. No olvides dejar nombre, apellido y cédula, que los podés enviar por escrito. Ellas están listas para cantar. ¿Vos estás listo o lista para ese mensaje? Dale, 092-1037-00, WhatsApp de tu radio, nota de voz, Keios canta Uff Baby.

Max Carra estaba cantando UAE en esta mañana, cuando pasan apenas 4 minutos de las 10 de la mañana, que en el domingo las 10 de la mañana es una hora como de recién comenzar la jornada. Y contarte nosotros que UAE logró nuevamente ser escolta dentro del ranking Disney. Logró mantener su posición de escolta. Puesto número 2 para esta edición 1295. De esto te enteraste ayer. A las 2 de la tarde comenzamos ese repaso por las 45 posiciones. Cada sábado es la cita que tenemos a las 2 de la tarde y durante toda la semana. Votás al 092-1037-00 tu canción favorita para que entre o escale posiciones dentro de la lista. Rensby canta Tu Asín.

0: Fede estaba haciendo, se lo juro, amor. Gabriela dice, buen día por salir a la feria. Acá en el Parque Rodó está nublado, nublado. Pasen una linda jornada de domingo para todos. Gabriela, desde el Parque Rodó, beso grande para vos también. Sí, estamos acá cerca también de la feria y está súper nublado. También en el balneario Britópolis nos cuenta Aldo. Nublado, nos dice por acá. Beso grande para vos también. Y bueno, parece que va a estar así la mañana. Hola.
1: Hola, buen día. ¿Cómo anda, gente? Por acá Mariana, de Nueva Bélgica, departamento de Colonia. Los escucho siempre, me encanta el programa. En este momento estoy trabajando y a full con ustedes. Acá también está nublado y como que muy frío. Como si se quiere venir el agua. Les mando un beso, buen fin de...
0: Ay, ay, ay, no, Alvesa también nublado. Bueno, buena jornada para vos, te mandamos un beso. Ella nos manda allí la foto. Mira, tenemos el mismo cielo. Estamos viendo lo mismo. Mariana, hola.
2: Hola, hola, Radio Disney. Buenos días. Soy acá Marilín de Soriano Mercedes, trabajando hoy domingo. Tenemos una mañana nublada. Besitos en compañía de su buena música.
0: Beso para vos, Marilín. Bueno, Mercedes nublado también. Que tengas linda jornada laboral. Alejandra dice, buenos días, Radio Disney. Contarles que me están acompañando, como siempre. Estoy con gripe. Venía zafando, pero me tocó. Dice, que tengan un bonito y muy especial día de domingo. Abrazotes para todos, nos manda Alejandra, así que para vos también van los abrazos. Y bueno, la gripe, ¿qué hacemos cuando estamos con esa gripe que decís, ay, no quería, pero terminé cayendo? Mucho té con limón y miel, jengibre. Capaz que alguien ahí nos puede tirar algún otro tip natural para que pueda Alejandra ir sobrellevando esta gripe. Te mandamos un beso grande y bueno, que sea pasajera. Que cuando menos quieras acordar, ya te sientas mucho mejor. Te invitamos a escuchar también, Biónica, canta ella.

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0: Louis Tomlinson, estamos haciendo Lemonade en tu mañana. Y te escuchamos. A ver, ¿a quién tenés ganas de escuchar en esta mañana en Radio Disney?
1: Hola, Radio Disney. Me llamo Valentín. Quiero pedir un termada. Jona, los estoy escuchando desde el Pinar y ahora me voy a jugar un partido. Chao.
0: Uy, pero qué domingo tan copado para vos. Entonces, Valentín, te mandamos un besote. Y bien, tenés ganas de escuchar a Ricardo Arjona. 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
0: WhatsApp de tu radio, nombre, apellido, cédula y el audio donde nos contás. ¿Desde dónde estás y hace cuánto que se dice Ricardo Arjona?

0: ¿Desde dónde nos escuchás? 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
1: Hola, buenos días, Radio Disney. Soy Magalí de Las Piedras. Quería desearle un lindo domingo para todos. Si me pueden pasar su cárcel de moral. Muchas gracias, muchos besos.

0: y estaba con ganas de escucharlo, pedía la canción y acá la estaba escuchando. Seguro que su mañana es mucho mejor. Viste, cuando vos tenés una canción en la cabeza y bueno, sucede que te animás, envías el audio, está en la radio. Sí, sonrisa de oreja a oreja y aparte la cantás toda. 11 grados, ahora la temperatura sobre Montevideo. Recordarte que la máxima de hoy es de 17 grados. Esta es una actualización de Inumet. Era un poco menos hace un rato más temprano, pero sigue siendo el pronóstico de nuboso y algo nuboso, periodos de cubierto y precipitaciones escasas y aisladas. Si vas a salir de casa, llévate un abrigo, sin dudas. Llévate un paraguas por las dudas. No vale la pena que salgas y digas, uy, no, me agarró la lluvia, me remojé. No, aprovecha, ya que tenés la información, usala. Llévate un paraguas, pero no dejes de salir y de divertirte y de pasear y de llevarnos. No dejes de llevarnos.
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0: Donde quieras, te podemos acompañar. Bruno Mars canta I Just Might.

0: vos, ¿qué estás haciendo? 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
1: Hola Radio Disney, me llamo Julieta y estoy acá con mi madre y mi hermana pintando algo y me gustaría una canción de Tini. Gracias.
2: Julieta, un beso para vos, para tu mamá, para tu hermana. Queremos ver qué estás pintando, así que te desafiamos a que nos envíes foto de esos dibujos y quédate también atenta a la radio porque en minutos Tini va a estar cantando para vos.
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Bueno, pero vengo con BL, cantamos Universidad, acá los escuchabas. Te mandamos un beso grande para vos. ¿Sabés que Pablo Alborán está de gira? Sigue con su gira que está despertando emociones por todos los rincones. Y él ha escrito, Madrid eterna de mi corazón, gracias por estas dos noches inolvidables. Próxima parada, Valencia, con otro sold out y celebrando mi cumpleaños. Porque, ¿qué pasa? Él cumple el 31 de mayo. Y su presentación en Valencia es el 30, o sea que ahí, luego de las 12 de la noche, mirá qué buena manera de comenzar su cumple. Él está publicando videos y momentos especiales con, bueno, el público. Muy emocionante, tendrías que verlo a través de sus redes, él lo está dejando, está compartiendo todo lo que va sucediendo en este kilómetro cero, este tour que lo lleva por todo el mundo. ¿Lo escuchamos? Él canta, vámonos de aquí.

0: Te escuchamos, te leemos en nuestro WhatsApp. Hola.
1: Buen día, Radio Disney. Acá Marcos, en esta mañana de domingo nubosa, medio engripado, haciendo reposo para poder recuperarnos para mañana. Feliz domingo para todos.
0: Feliz domingo para vos también, Marcos. Bueno, arriba, Ale hace un rato también nos escribía que estaba súper engripada y nosotros decíamos, a ver, bueno, miel, limón, jengibre, lo más tradicional. Capaz que vos sabés alguna otra táctica de la naturaleza, de algún yuyo natural como para sobrellevar y, si es posible, ya cortar con la gripe. Bueno, Patricia tiene algo para contarnos.
2: Hola, Radio Disney, buenos días. Patricia les habla. Yo, para la gripe, para no engriparme, mejor dicho, lo que uso es equinacia. Es un yuyo que se compra. Lo pongo en el mate, lo tomo como un té. Y la verdad que eso me ha ayudado, si me resfrío, que no sea nada fuerte. Hace muchos años que no sé realmente lo que es un resfrío. Bueno, muchas gracias. Feliz jornada.
0: Feliz jornada para vos también, Pati. Bueno, a indagar entonces con este yuyo que nos cuenta ella. De pronto para vos va bien. Buen día desde Rivera. Día gris y frío. Saludos. Olga nos manda su mensaje. Olga, beso grandote para vos hasta Rivera. Entonces, también está frío y gris acá. Completamente gris. Parque Rodó, pero no se ve el cielo ni por casualidad. O sea, no se ve el cielo despejado, ¿no? Bueno, vos también nos podés contar en el 092-103-700 cómo estás viendo el cielo y qué canción te está haciendo falta.
3: Hola, Radio Disney, buen día. Te hablo de acá desde Salto. Como todos los domingos los escucho desde mi trabajo. Acá está bastante nublado. Ahí te paso la foto para que vean. Y te quería pedir Miley Cyrus.
4: Muchas gracias, saludos.
0: Abrazo gigante para vos, Brandon. Bueno, otro día gris estamos viviendo. Momento ahora entonces de escucharla a Miley Cyrus.

Estamos haciendo Runway. Quienes están listos para comenzar a cantar son Bizarrap y Daddy Yankee, su Music Session 066. Y sabes que Daddy Yankee fue invitado sorpresa en el concierto de Ed Sheeran en Puerto Rico. Se estuvo presentando Ed Sheeran y ahí estuvo como invitado sorpresa. Imagínate la sorpresa que se llevaron todos los asistentes. El británico que se encuentra en esta gira mundial, Loop Tour. Y bueno, él dijo, momento de sorpresa, interpretaron una versión especial de Shape of You y también la Bizarrap Music Session, o sea que esta canción que vos ahora vas a escuchar estuvo siendo interpretada y también la canción Sonríele. No, fue un verdadero espectáculo para todos los fans que estaban allí.

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Corazón en la mano, canta esta canción Emanero, Mala Mujer. Y quien está lista para comenzar a cantar es Natalia Lafourcade y ella llega a nuestro país con Cancionera Tour. Y en Radio Disney queremos invitarte para que estés ahí, en días nada más. 26 de mayo, Auditorio Nacional del Sodre recibe a Natalia Lafourcade y vos podés ser uno.

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0: presentando Matías Valdés. Hola, Sandra.
1: Hola, buenos días, gente linda de Radio Disney. Acá Sandra de Paso La Arena desayunando. Hoy día libre, así que bueno, con tranquilidad. Muchas gracias por siempre acompañarnos. Buen fin de semana para todos.
0: Buen fin de para vos también, con tranquilidad, como decías. Totalmente, hay que llevarlo muy tranqui. 11 de la mañana, 37 minutos. Uf, queda todo el día por delante. El domingo se comienza a un ritmo mucho menor. Camilo acá nos dice, hola Radio Disney, ¿cómo están? Trabajando en esta jornada, pero comienzo la licencia el martes, así que estoy feliz de la vida. Beso para vos, Camilo. Bueno, ¿qué vas a hacer en la licencia? ¿Cuáles son los planes? Te retamos a que te animas a enviar un audio y nos cuentes todo. Hola.
2: Hola, ¿cómo están? Radio Disney, soy Dayana de Juarlacaste, Colonia. Y acá estamos escuchando a full la radio con Lorenzo. Bueno, vamos a disfrutar el domingo. Nos levantamos hace un ratito porque tenía mi día libre.
0: ¡Qué lindo! Dayana, Lorenzo, beso para ustedes. A disfrutar de este día, nos encanta poder acompañarlos. Día libre, día de tranquilidad.
3: Buen día, Radio Disney. Acá trabajando en el peaje de la Ruta 1, Gavita, Estela y Mariana.
0: Beso para ustedes. Hasta ahí, hasta las chicas que están trabajando en el peaje. Bueno, viste, algunos están trabajando, otros les toca descanso, pero todos unidos con el amor a la música, con la buena onda que traen tus artistas favoritos. Y ahora vamos a escuchar una canción que seguro les va a encantar. Lucra junto a Miranda. Ellos cantan Tu misterioso alguien.

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1: Hola, estamos pintando acá unos contenedores. ¿Podrían pasarnos el tema ahí de Ricky Martin? Por lo menos para darle un poco más de calor a esto que está un poco frío. Y ya sé que los contenedores no las puedo pintar porque no sale la humedad.
2: Ay, a ver si hacemos bailar esos contenedores para que entren en calor. Abrazo grande para vos, Dorian. Bueno, quédate ahí prendido a la radio porque en minutos escuchás a Ricky Martin.
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Versión en vivo de 11 y 6. Fito Páez, estabas escuchándolo. Él lanzó su nuevo álbum Sign y un nuevo trabajo que cuenta con 10 canciones y viene acompañado de un cortometraje. El álbum recorre todas sus facetas musicales, pero regresa principalmente a ese perfil fiel al rock and roll, como lo es Fito Páez. Hace unos días estuvo presentándose aquí en Uruguay con su gira Sale el Sol, donde mezcló distintos temas de todas sus épocas. Así que estuvo muy, pero muy bueno este show. Y entre ellas cantó Malísimo de Rubén Rada, con quien compartió foto allí con el artista. Ahí lo escuchabas, a Fito Páez con 11 y 6. Ellos son Marama y te van a hacer bailar. Cantan Nena.

Está lista ya para comenzar a cantar Shakira con Burna Boy. Dai Dai es esta canción que ya nos va acercando al Mundial. Es la canción oficial del Mundial 2026. Y sabes que ella ha lanzado el video oficial de esta canción, donde aparecen allí varios futbolistas del primer nivel, como lo son Messi, Mbappé, Vinicius, Haaland. También le rinde homenaje a figuras históricas del fútbol, como lo son Maradona, Pelé. Hay imágenes de los estadios mundialistas. No, hay de todo. No te podés perder el videoclip de esta canción que ya nos pone a vibrar mundial.

0: 3 AM estaban cantando Jess y Joy junto a Gente de Zona. Un recuerdo que seguro te lleva hasta momentos divertidos de tu vida. Te leemos, te escuchamos a través de nuestro WhatsApp. Nos dice Moni, hola Radio Disney, ¿cómo están? Escuchándolos desde Positos. Qué día gris, me quedo en casa, no salgo para ningún lado. Está bien, Moni, ¿tenés ganas de quedarte en casa? Quédate en casa. Aprovecha, acurrucate. Hacete algo rico, después nos manda foto, queremos verlos. Beso grande para vos. Desde Piriápolis nos envía su mensaje Laura, dice, buenas Radio Disney, como siempre son mi compañía. Hoy estoy cocinando canelones para toda la familia, en la que me metí, nos dice, y nos manda la foto. Bueno, pero va bien encaminado eso, muy bien encaminado. Besote para vos y que quede muy rico, no sos la única que está preparando canelones.
1: Soy Gariña de San José de Mayo. Los escucho siempre. Son mi mejor compañía. Acá estoy por preparar unos ricos canelones de carne. Espero que estén bien. Buena jornada y saludos para todos.
0: Un beso grande para vos también. Que tengas un lindo día. Y esos canelones van a quedar deliciosos. No tenemos duda.
2: Hola Radio Disney, hola. ¿Cómo andan? De acá en Colón está también feo, pero bueno, escuchando la música de Radio Disney, pum para arriba. Quería mandarle un beso grande a mi amigo Colón, que hoy cumple años y te está escuchando. Bueno, besos y feliz domingo.
0: Feliz domingo para vos, Nubia, y para tu amigo Colón le mandamos el beso grandote. Muy feliz cumpleaños, que pases precioso y que recibas mucho amor en este día tan especial. Vos también podés contarnos desde dónde estás y qué vas a tener en este mediodía sobre la mesa. ¿Cuál es el plan para este almuerzo? Contanos.
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0: Escuchamos a Sabrina Carpenter. Ella canta Espresso.

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1: Ah, mire qué fácil que era. ¿Algo más?
2: Nada más. ¿Me puedes dejar por acá?
1: Cuidado, caballero. Viene un auto.
2: Olvídate. Bajo por el otro lado.
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Está pasando uno de los momentos más importantes de su carrera artística, sintiéndose como una verdadera favorita. Con el debut consagratorio en Lollapalooza de Argentina hace unos meses, ella realmente despegó y hace unos días agotó por completo, en tan solo 4 horas, así como escuchas, 4 horas, las entradas de su primer show en el Movistar Arena de Buenos Aires. Imagínate la emoción de Ángela al darse cuenta de eso, cuando le dicen se agotaron. Ella no lo podía creer, lo compartió en redes, estaba emocionada pero hasta los huesos. Bueno, y ahora estuvo encargada de llevar a cabo el In Memoriam en la edición 54 de los Martín Fierro. Estaba emocionada pero hasta los huesos. Bueno, y ahora estuvo encargada de llevar a cabo

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1: Hola Radio Disney, ¿cómo están? Bueno, me gustaría escuchar Rayando el Sol, porque la verdad que hay que rayar el sol para que salga, porque está re nublado.
2: Te mandamos un beso muy grande para vos, Grisel. Tenés razón, hay que rayarlo al sol. Pero ¿sabés qué? Acá en el Parque Rodó estamos igual. Ahí está, como que quiere aparecer el sol. Vos quedate prendida a la radio que en minutos escuchás tu canción.
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Luis Fonsi junto a Fate estaban haciendo Cambiaré en tu radio. Y sabes que Luis Fonsi fue el invitado sorpresa en el show de nada más ni nada menos que Demi Lovato en Dallas. Allí estuvieron juntos cantando su hit Échame la culpa. No, hermoso. ¿Dónde lo podés ver? En nuestras redes sociales, arroba Radio Disney. Uy, te hemos dejado ese momento juntos sobre el escenario. Llega también Bionica y canta El problema del amor.

0: Ahí estaba haciendo Hugo Ye. Una de la tarde, 4 minutos. ¿Qué vamos a comer hoy?
1: Radio Disney aquí, escuchándolos como todos los días. Ajá. Desde Pinar. Y hoy, el plan para hoy es comer ravioles con tucos. Oh. Así que ese es el almuerzo que vamos a tener. Saludos para todos, buen domingo para todos.
0: ¡Delicioso! Ravioles con tuco. Viste que las pastas son muy tradicionales del domingo, pero de pronto vos tenés otra alternativa. Bueno, Sandra, te mandamos un beso. Fabiana, ¿vos cómo estás?
2: Radio Disney. Y acá estoy, Fabiana de Nueva Grecia, sentada afuera tomando unos mates, que no hace frío, no hay sol, pero no hace frío. Espero que disfruten la jornada, yo estoy haciendo pollito al horno, no hay ninguna actividad para hacer hoy acá en Nueva Grecia, así que me quedo en casa. Saludos para todos y gracias por la compañía.
0: Beso para vos también, Fabiana, un placer acompañarte, ella tomando sus mates y nos contaba que iba a hacer pollo al horno, o que estabas haciendo ya, ¿no? Bueno, bien, ahí vas, teniendo algunas alternativas para este mediodía si todavía no tenías idea de qué poner a cocinar. Viste que a veces cuesta un poco. Y además Fabi nos decía que ella hoy sin planes. Igual, no tener planes también es un plan. Descansar de los planes también lo es. Gracias por dejarnos acompañarte. Además, escuchábamos los pajaritos ahí de fondo. Se ve que estás en el patio. Divino. Beso grande para vos. Tadeo, ¿para dónde vamos?
3: Hola, Radio Disney. Soy Tadeo. Vamos a la casa de mis abuelos.
0: Uy, qué lindo ir a la casa de los abuelos. Que te van a recibir. A recibir. Bueno, ¿qué pasó ahí? A recibir con un montón de mimos, de abrazos. Y seguro que algo rico también te prepararon, ¿no? ¿Vos qué decís? Después nos mandás un mensaje y nos contás, Tade. Besote para vos. Marama, De La Planta, Valen Vargas, cantan Enemigos Remix.

junto a El Alfa. 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Pasamos del 100. ¿Cuántas ganas tenés de estar en la primera fila de este show increíble? Ojo que hay nuevas localidades habilitadas, así que si ya querés hacer el plan, así, vas y compras la entrada, así está, ya está, no espero más. 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Para vos y un acompañante, porque estas experiencias hay que vivirlas con alguien. No se puede ir solo, tenés que tener a alguien que esté ahí presenciando ese momento especial y seguro que tenés a alguien que es tan fan como vos de Ricardo Arjona. 27 de mayo, estamos a 24, quedan días, horas en realidad, las empezamos a contar ya en horas para llegar a ese momento, al Estadio Centenario. Cada vez que él canta, momento de que vos participes en el 092-1037-00, nombre, apellido, cédula, tiene que estar siempre. Y dejás además un audio contándonos desde dónde estás escuchando Radio Disney y desde cuándo seguís a Ricardo Arjona. Con Radio Disney vas a verlo desde la primera fila de su show. 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Él canta ahora una canción con mucha emoción. ¿Por qué es tan cruel el amor?

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Y los chicos de Morat, que están listos para comenzar a cantar, están de celebración. Celebran el primer aniversario de su quinto álbum de estudio, Ya es Mañana. Este pasado 22 de mayo fue el día exacto cuando se cumplió el aniversario. Y un disco que realmente hizo historia, porque les otorgó a la banda su primer Latin Grammy bajo la categoría del mejor álbum pop rock. Y además se posicionaron dentro del top 10 de álbums preguardados a nivel mundial en Spotify. No, es algo realmente llamativo, hermoso que les ha sucedido a través de este álbum. Mientras tanto, ellos están ya preparándose para la gira Ya es Mañana World Tour, que comienza oficialmente el 14 de agosto en Movistar Arena de Bogotá, Colombia. Mientras tanto, lo van compartiendo en sus redes sociales cómo se están preparando, con la alegría que viven esta preparación para encontrarse con todo su público. Ellos son Morales.

0: Va cantando Emanero en tu radio. ¿Quién está en nuestro WhatsApp y qué estás haciendo? A ver, Pago, contanos.
1: Hola, hola, Radio Disney. ¿Cómo están? Siempre escuchándolos por acá, ahora en el auto, haciendo los mandados.
0: Un beso grande para vos. A hacer mandados te acompañamos en todo momento. A Mercedes, por ejemplo, la estamos acompañando. Ella está en Cerrillos. ¿Y sabes qué está haciendo? Tallarines, pero caseros, caseros, siempre a full con ustedes. Saludos nos manda Mercedes y nos manda la foto de sus tallarines que están quedando espectaculares. ¡Qué rico! Hola, hola, acá también tenemos fotos y nos cuentan.
2: Hola, Radio Disney. Hoy salió cazuelita de mondongo a fuego en el fondo, aprovechando el domingo. Que tengan lindo día, besos.
0: Beso grande para vos, es toda una experiencia, Tere. Beso grande para vos y para Fede también. Porque viste que ella decía, ahí te contaba en el audio y nosotros los vemos acá en la foto, que lo están haciendo a fuego en el fondo de la casa, tienen un lugar precioso ahí preparado ellos y disfrutar de ese momento al aire libre, el fuego, salen conversaciones, salen charlas, risas, siempre es todo lo otro que sucede en torno a la preparación del alimento. Abrazo para vos. Hola.
3: Hola, Radio Disney. ¿Cómo estás? Recién salí del partido. Me llamo Valentín. Ganamos. Quiero la canción de Gustavo Lima. Chao.
0: Vamos arriba, pero qué bueno. Valentín, te mandamos un beso grandote. Él, un poco más temprano, nos contaba que se iba a este partido. Y ahora nos cuenta que ganaron. Beso grande para vos. Te seguimos acompañando. Acá está Gustavo Lima que canta Balada Boa.

0: Hola a todos, ¿cómo estamos? Por acá Matías Valdés y paso para contarte qué minutos voy a estar cantando para vos, así que no te muevas de Radio Disney.
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5: Radio Disney, acá estamos almorzando en familia, unos ricos ravioles con tuco. Bueno, que tengan una buena tarde.
6: Por acá, almorzando y escuchando la radio de todos los domingos. Un beso grande.
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Estaban haciendo Safari y sabes que J Balvin sumó otro hito a su carrera al ser uno de los artistas latinos principales confirmados para encabezar la ceremonia inaugural de la Copa Mundial FIFA 2026. Esta ceremonia se va a llevar a cabo el 11 de junio en el Estadio Azteca de la Ciudad de México. Además, viene muy bien J Balvin porque ayer sábado fue cabeza de cartel en el Festival Sueños 2026, cerrando la primera noche de este evento de música latina y reggaetón más grande del Midwest estadounidense. No, fue increíble este festival que se llevó a cabo entre este sábado 23, ayer, y hoy domingo 24 de mayo. Ahora aguardamos próximas presentaciones para estarte contando y claro, te vamos a contar los detalles mientras se acerca ese 11 de junio cuando se presente en este Estadio Azteca de Ciudad de México. Es un estadio icónico donde va a estar dando inauguración a este Mundial FIFA 2026. Ella es Taylor Swift, que canta The Face of Ophelia.

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1: Hola, soy Dayana de Juan Lacaste y acá estamos en casa con la familia, comiendo algo, disfrutando del domingo libre. Besos, Radio Disney.
2: Besos para vos también, Dayana, que tengas una linda tarde. Un placer poder acompañarte en familia, comiendo algo rico, disfrutando de la radio. Todo súper bien. Stephanie dice, buenas, ¿cómo están? No saben cómo me tentó esa oyente con su cazuela de mondongo al fuego. Y eso que no vi la foto, dice Stephanie. Pero me la imagino, amo las comidas de olla al fuego de leña. Beso grande para vos, Estefa. Tiene lo suyo, tiene ese sabor particular. Y bueno, lo otro que decíamos, esto de todo lo que se crea de ese momento, ¿no? Las anécdotas, las risas. Seguro que te vas a estar acordando de algo divertido que sucedió antes. Es como que tiene un momento de reunión. Hola.
3: Hola, Radio Disney. Bueno, acá en el cerro está asomando el sol. Estamos comiendo milanesitas con arroz, escuchando la radio y se ve el sol por la ventana. ¡Qué bueno! ¡Que se vayan las nubes!
2: Ay, Ceci, la alegría de tu voz. Un beso grande. Acá en el Parque Rodó es como que quiere, pero no, se queda por ahí nomás. Hay un resplandor de sol. No lo vemos completamente, solo que está como resplandeciendo ahí detrás de las nubes. Hola.
4: Radio Disney, ¿cómo están? Soy Katia. Lo escucho siempre desde mi trabajo, pero hoy lo escucho desde mi casa, ya que hace 5 días que estoy con licencia, acá por cocinar unos canelones y después ponerme a pintar.
2: Ah, no, pero esa licencia viene a full entonces. Katia, beso grande para vos, que queden deliciosos los canelones y que esa pintura después quede espectacular también. Te seguimos acompañando. Vamos a estar acá durante toda tu licencia. Somos tus compañeros. Después nos contás si te vas de paseo a algún lado o la disfrutás en casa. Y vos también, contanos desde dónde estás disfrutando de esta tarde de domingo con tu radio al 092-137-00 y desde dónde vas a estar escuchando el próximo expreso al que te invitamos a subirte.
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1: 2:31 en este momento. ¿Desde dónde estabas vos escuchando este expreso, estos 30 minutos de música sin cortes? Contanos al 092-1037-00 y contanos cómo viene tu domingo. Domingo nublado, es cierto, por lo menos en la capital, pero disfrutable, agradable. No está muy frío, no está lloviendo, se puede salir a hacer algo al aire libre. Si querés, andás en eso vos por ahí disfrutando de algún paseo, de algún programa o algún plan de tarde de domingo. Contanos a través del WhatsApp y quédate prendido, prendida del 103.7, porque te podés llevar la primera fila para aquellos que llegan ahora en el mes de junio. Ricardo Arjona, que estamos a nada. En 3-2-1 lo tenemos en el Estadio Centenario. También podés verlo desde la primera fila y la primera fila para el show de Axel. Así que quédate por ahí.

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Sheeran, después del estreno de su disco Play, el artista británico comenzó Loop Tour, su sexta gran gira de conciertos mundiales, el pasado 16 de enero en Nueva Zelanda. Recientemente se presentó en Puerto Rico y tuvo como invitado sorpresa a Daddy Yankee. Ambos artistas interpretaron juntos una versión especial de Shape of You y de Bizarrap Music Sessions. Las próximas paradas de la gira de Sheeran son en Ciudad de Guatemala el miércoles 27 de mayo y Costa Rica el sábado 30. La nena de Argentina, María Becerra y Jay Wheeler con Romántica.

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Carlos Vives cantando en 103.7 Te Dedico. 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

The Drums abren esta hora, 3 de la tarde, 2 minutos en este momento. Por ahí anda Nancy, yendo a ver a mi nieto Lorenzo a llevarle regalos para el frío. Besotes, nos manda Nancy, nos manda una foto y la vemos trasladándose Nancy a ver al nieto, que pasen precioso. Un beso para los dos. Por acá anda Zul.

0: para la radio, para todos. Buena jornada para todos los que están trabajando. Besos, los quiero. Chau, chi.
1: Beso grande, Zuli. Gracias por el mensaje. Bueno, Zuli dice lavando ropa que está lindo. No sabemos desde dónde nos escucha Zuli. Acá, te diríamos, Zuli, en la capital, es arriesgado colgar ropa ahora. Si vas a estar en casa, sí, porque estás ahí. Si se larga a llover, entras la ropa corriendo. Ahora, si tenés que salir, dejar la ropa colgada con este cielo así nublado como está ahora, es arriesgado, pero ya te vamos a estar contando también cómo se viene el pronóstico del tiempo.

0: acá andamos trabajando desde tempranito. Bueno, besitos, que tengan un lindo día.
1: Beso grande, Zulma. Lindo día y lindo domingo vamos a tener. Y además, ¿sabés cómo más este domingo? Suave, como te canta Luis Miguel.

Vamos en italiano y el coro incluye la misma idea de aliento en otros 4 idiomas. En japonés, Ikou, en español, Dale, en francés, Ale y en inglés, Let's Go. El video además cuenta con cameos de futbolistas de primer nivel como Messi, Mbappé, Vinicius Jr., Haaland, pero también rinde homenajes a figuras históricas del fútbol como Diego Maradona y Pelé, mezcla imágenes de sedes mundialistas y estadios icónicos como el Estadio de Maracaná en Brasil y una animación del Ángel de la Independencia en la Ciudad de México. Momento de recibir ahora a la Rosalía con la perla.

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cosechar su estrella en el Paseo de la Fama de Hollywood e hizo historia al convertirse en la primera artista nacida en los 90 en recibir este reconocimiento. En este momento tan especial estuvo acompañada por su mamá, por su hermana y su prometido, quienes celebraron junto a ella este enorme logro. Parte de lo que vivió Miley Cyrus con esta estrella en el Paseo de la Fama compartiendo con su familia, lo podés ver en nuestras redes sociales, en Radio Disney Uy, en nuestro Instagram, que ahí te compartimos varias fotos y momentos tan importantes que transitó en esta jornada. Olivia Rodrigo llegando ahora con Drop Dead.

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0: Romeo Santos, Prince Royce están cantando Dardos en 103.7. 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
0: 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Con Radio Disney podés verlo desde la primera fila. Chaos en Uruguay, 5 de junio, ante la Arena. Somos radio oficial de su show. La primera fila te está esperando y podés llevártela ahora. Tenés que participar. Acordate que tiene que ser mensaje de voz, mensaje de audio. Con tus datos y además nos contás con quién te gustaría disfrutar del show. Las recibimos, participás ahora con Uf Baby.

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1: Para todos esos amores que dicen ser prohibidos y para todos esos que no pudieron ser. Esto dice así.

0: ¿Cómo estamos? Por acá Matías Valdés y paso para contarte qué minutos voy a estar cantando para vos, así que no te muevas de Radio Disney.
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1: Radio Disney, acá habla Guille con mamá, yendo a la revelación de género de mi sobrino. Un gusto, besos.
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0: Eso está cantando Emanero en 103.7. ¿Qué planes tenemos por ahí, Emilia?
1: Hola, Radio Disney, ¿cómo andas? Acá estamos Emi y mi madre yendo a Montevideo para celebrar el cumpleaños de mi abuela, que la quiero un montón. Chao, besos.
0: Gracias por el mensaje, un beso grande para ustedes y un muy, pero muy feliz cumple para la abuela, que pasen precioso.
2: Hola, Radio Disney, Leticia acá del centro. Ustedes saben que son los mejores del mundo, pero se los tengo que repetir, porque con un día gris, cuando uno está así con este día gris, así, decís, oh, qué feo, renueva la vida. Los quiero, abrazo.
0: Beso grande, Leti, gracias por el mensaje. Leti, que además nos dejaba una foto. Ansiosos por comer esta delicia, nos ponía por ahí Leti. Y la delicia es, vamos a arriesgar a ver si logramos ampliar un poco la foto. Sí, yo me arriesgo a decir que son brochettes. Que son brochettes saladas, porque podrían ser brochettes dulces, pero tiene pinta de ser salado eso. Qué rico, Leti, beso grande para vos. Gracias por compartir. ¿En qué andás vos? ¿Cómo viene tu domingo, tu tarde? ¿Qué estás por comer de rico? Por ahí, contanos también al 092-1037-00.
3: Hola, buenas tardes, Radio Disney. Era para pedirle un tema para dedicarle acá a mi compañero que vamos en la jornada laboral, de parte de Dayana para Johnny, para que sea más leve la jornada, y decirle que lo amo.
0: Beso grande para los dos, un beso grande para vos, Dayana, otro beso para Johnny, y esta canción dedicada para él, Matías Valdés, Latidos.

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Son las 4 de la tarde, 3 minutos en este momento. Ángela Torres se encuentra en uno de los momentos más importantes de su carrera artística, con un debut consagratorio en el Lollapalooza de Argentina hace unos meses. Hace algunos días agotó por completo, en solo 4 horas, las entradas para su primer show en el Movistar Arena de Buenos Aires y estuvo encargada de llevar a cabo el In Memoriam en la edición número 54 de los Martín Fierro, un homenaje a los trabajadores de la industria que ya no están presentes. La joven artista interpretó la canción Recuérdame, un clásico de la película de Disney Coco, con una versión más lenta y emotiva. A ella la recibimos ahora con Favorita.

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103.7, 16 grados, dos décimas de temperatura marca en este momento Inumet. En la zona centro-sur del país, la mínima prevista para hoy es de 3 grados, así que atención porque en la noche, en la madrugada, bueno, podemos llegar a tener esa temperatura. Para mañana lunes, mañana lunes, sí, perfectamente estoy diciendo, máxima de 19 grados, mínima de 7. Y aunque vos, si estás en el sur, mirás por la ventana y decís, che, qué ganas de largarse a llover. Bueno, Inumet no pronostica lluvias, para hoy ni para mañana en el sur del país. Tampoco en el este. La máxima para mañana 19, la mínima de 6. Y si nos vamos, por ejemplo, al norte del país, la máxima para mañana es de 21 grados, la mínima de 7, también sin lluvias previstas hasta el momento. Así que te diríamos, si tenés que colgar ropa, arriesgate. Esa es la recomendación en base al pronóstico de Inumet en este momento. Karol G llegando ahora a 100.

0: Bueno, les pido que pasen cualquier tema de Ricardo Arjona para él. Saludos.
1: Beso grande, Teresa. Un beso grande para él. Quédate por ahí que en unos minutos canta Ricardo Arjona y ahí vas a tener la oportunidad además de participar para llevarte la primera fila de su show.
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0: misterioso alguien, Lucra Miranda, cantando en 103.7. ¿Y quién estuvo cantando ayer en Buenos Aires en el Movistar Arena? Es Ricardo Arjona y lo vamos a recibir también acá en Montevideo. Con lo que el Seco no dijo, somos radio oficial de su show. Hay nuevas localidades habilitadas y tenemos reservada para vos la primera fila de su concierto para que lo puedas ver desde el mejor lugar. En unos días nada más, estamos muy pero muy cerca. 27 de mayo lo recibimos en el Estadio Centenario. Vos tenés que participar cada vez que lo escuches cantando en 103.7. Mensaje de audio, mensaje de voz a nuestro WhatsApp con todos tus datos.
1: 092-1037-00.
0: Y además nos tenés que contar desde cuándo lo seguís a Ricardo Arjona. Con Radio Disney vas a verlo desde la primera fila. Ricardo Arjona, 27 de mayo en el Estadio Centenario. Lo vamos a escuchar ahora con Te Quiero, así que es momento de que participes para estar en la primera fila de su show.

0: Te escuchamos en nuestro WhatsApp 092-137-00.
1: Buenas tardes, Radio Disney. Bueno, quería pedir un tema por Nati Natasha. Un beso grande.

cárcel. Ellos celebraron el primer aniversario de su quinto álbum de estudio. Ya es mañana, el pasado 22 de mayo. Un disco que hizo historia al otorgarle a la banda su primer Latin Grammy bajo la categoría de mejor álbum pop rock y posiciones dentro del top 10 de álbums preguardados a nivel mundial en Spotify antes de su estreno físico y digital. Mientras tanto, los chicos se preparan para su gira Ya es Mañana World Tour, que comienza oficialmente el 14 de agosto en el Movistar Arena de Bogotá, Colombia. Atención, preparados, preparadas por ahí del otro lado para esta bachata con Camila, Aléjate de mí.

0: Hola, soy Emi de No Te Va a Gustar. 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

0: se queda el perro. Ellos son Jesse y Joy. Los estás escuchando en 103.7 y los vas a escuchar en el Antel Arena el 24 de noviembre de este año. Los vamos a estar recibiendo. Hugo nos dice por ahí en el WhatsApp: feliz Día Mundial del Operador de Radio. Un fuerte abrazo nos manda Hugo. Muchas gracias, Hugo, por el saludo. Te mandamos un abrazo grande. Victoria nos dice por ahí: en esta casa somos muy fans de la radio. Tommy, el viernes en el cuaderno de clases, en Noticia del Día, miren lo que pone. Y puso por ahí Tommy: es que a las 17 horas cuando los voy a buscar siempre activamos el modo finde. Eso nos cuenta la mamá. Y Tommy puso: hola, viernes 22 de mayo de 2026, Noticia del Día. Se ve que en la escuela hacen una tarea que es Noticia del Día. Y la Noticia del Día, ¿saben cuál es? Tremendo, perdón, Vicky, que estamos leyendo literal de la letra de Tommy, por eso nos cuesta un poco leerla con claridad, pero ya entendimos lo que dice. Noticia del Día, empieza el modo finde, es la noticia de Tommy en la tarea de la escuela. ¡Qué divino! Vicky, gracias por compartir tan lindo mensaje. Les mandamos un beso muy, pero muy grande a los dos. ¿Vos en qué andás, Alberto?
1: Hola, buenas tardes, Radio Disney. Acá en la calle yendo a una chacra a buscar a mi nieta que tiene un cumpleaños. Vamos arriba a Radio Disney, una gran compañía para nosotros y para mí. Bueno, vamos aquí, un abrazo, que pase bien.
0: Beso grande, Alberto, para vos, otro para tu nieta, que haya pasado precioso en ese cumple. ¿Vos en qué andás a esta hora de la tarde de domingo? ¿Festejando algún cumple por ahí como la nieta de Alberto? Contanos al 092-1037-00. Recibimos a la reina del pop con Sabrina Carpenter, Bring Your Love. 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

abren esta hora con La Villa. Ryan Castro se estará presentando en el evento de música latina y reggaetón más grande de Chicago, en Estados Unidos, el Festival Sueños, en su edición número 2026, que se está llevando a cabo este fin de semana. En la primera noche se presentaron artistas como Danny Ocean, Manuel Turizo, Paulo Londra y J Balvin. Hoy, el festival de dos días cuenta con la participación de artistas como Yandel, Chino Pacas y Ryan Castro, que lo estás escuchando en este momento. Y ahora vamos a recibir a Harry Styles con Aperture.

0: Billie Jean, Michael Jackson, esta canción que formó parte del sexto álbum de estudio del artista Thriller. 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Natalia Lafourcade en Montevideo, 26 de mayo, Auditorio Nacional del Sodre. Participa ahora que la recibimos con Hasta la Raíz.
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0: Demoró, pero salió. Milanesas de pollo al horno con salsa de champiñones y arroz. Y nos manda la foto Roxana. Bueno, pero buen resultado tuvimos, Roxana. Además, una receta con cierto nivel de preparación, ¿no? No es una cosa así nomás. Así que buenísimo. Buen provecho a disfrutar de ese almuerzo, aunque sea un poco tardío. ¿Cómo andamos por acá, Dana?
1: Buenas, buenas. Bueno, por acá salió juntada en la casa de mi hija. Estoy yendo para ahí, campo, asadito, familia. Así que espectacular. Qué hermosa está la vista en la ruta y en el campo. La mezcla de colores de otoño. Hermoso todo. Que tengan un excelente fin de gente.
0: Qué lindo plan de domingo. Te mandamos un beso grande, Dana. Que disfruten mucho en familia entonces de esa juntada, de esa comida. ¿Cómo andamos por acá, Laura?
2: Hola, buenas tardes, Radio Disney. Nosotros, Ata y Laura, acá regresando desde Minas por Ruta 12, en Valle Edén. Vamos a hacer este momento. Después de haber pasado un fin de semana con mi mamá, ahora retornamos a Rocha. Y bueno, acá vamos los tres, él, yo y nuestra mascota.
0: Qué lindo, buen retorno a casa. Entonces, Laura por ahí volviendo, Dana que se iba a una juntada con la familia. ¿Vos en qué andás? ¿Yendo, volviendo de algún lado, paseando por ahí de repente en tu ciudad, en tu barrio, en tu localidad? Contanos al 092-1037-00 mientras escuchás a Rose, Max Carra y Valen con Tu Jardín con Enanitos.
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0: nuestra sensación térmica ahora que cerramos la ventana es que está fresco, tirando a frío. Así que esta canción de Maluma junto a Cani García, Uno Más Uno, le pone ritmo a esta tarde de domingo y nos hace entrar en calor. Y ahora le vamos a poner ritmo, pero con las noticias del ámbito deportivo.
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0: Manchester City recibió a Aston Villa por la fecha 38 de la Premier League en un partido emotivo en el que se despidieron Guardiola, Bernardo Silva y John Stones. Aston Villa consiguió el triunfo y quedó dentro del top 5 de la tabla de posiciones. Por suerte, el City acabó escolta de Arsenal con un total de 78 puntos. Nacional venció 1-0 a Albion en el Gran Parque Central por el torneo intermedio. El bolso dejó atrás su eliminación de la Conmebol Libertadores y sumó su segunda victoria consecutiva en el certamen. Alejandro Capucho debutó como DT de Cerro con un triunfo sobre Central Español. En la próxima fecha, Cerro enfrentará a Cerro Largo, mientras que Central Español visitará a Peñarol.
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0: Escuchás a Rosalía con La Perla. Ella brilló en los Ivors Academy hace unos días nada más. La artista catalana sigue sumando éxitos a su carrera. Esta vez recibió el premio a Compositora Internacional del Año en los Ivor Novello, que es el reconocimiento más prestigioso para los autores musicales, que ha sido otorgado a artistas, por ejemplo, como David Bowie o Stevie Wonder. Más de esto podés ver en nuestras redes sociales, en Radio Disney Uy, que te compartimos varias fotos de esta ceremonia donde fue muy protagonista Rosalía.
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2: Radio Disney, saludo para todos en este domingo frío. Creo para estar adentro de casa calentitos, escuchando buena música, la música de Radio Disney. Me gustaría si me pasan el tema de Rec, ya me enteré. Muchas gracias, saludo para todos.

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Abel Pintos pasa por 103.7 con Hielo al Vino. 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Sebastián Yatra llegando junto a Raúl Alejandro y Manuel Turizo con TVT.

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0: Marama de la Planta, Valen Vargas, cantando esta versión remix de Enemigos. Por ahí nos saluda Leti, nos dice acá aprovechando para caminar en su compañía, soy de Minas, y nos manda foto Leti de esa caminata. Qué bueno y qué energía, Leti. Y es cierto que quienes están acostumbrados, acostumbradas a hacer ejercicio o a entrenar al aire libre, en otoño e invierno, da un poco de más de pereza, ¿no es cierto? ¿Cómo la llevas vos? ¿Cómo vas con ese tema? ¿Sos de salir a caminar, a correr, a andar en bici, algún ejercicio al aire libre? Contanos al 092-1037-00.
1: ¿Cómo están? Bueno, espero que muy bien, que este domingo lo vayan llevando hermoso. Les hablo desde Sayago. Yo me pasé haciendo cosas en casa, lavando ropa, si bien el día no era el más ideal, pero se secó, cocinando, haciendo cositas en casa, limpiando y escuchándolos a ustedes. Beso enorme.
0: Divino, Romy, te mandamos un beso grande, gracias por compartir. No sabemos si terminaste de limpiar o no. Si todavía no terminaste, con esto te damos la dosis de energía que te falta para liquidar todas las tareas domésticas. Abraham Mateo y Luke Ra con El Último Baile. 103.7.

0: Empezamos el ranking Disney de Uruguay. Nos enteramos cómo quedaron ordenadas esta semana las 45 canciones más pedidas y más votadas por vos. Esta semana tenemos nuevo número 1. Quédate por ahí que en minutos te contamos más.
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0: Escuchas a Lady Gaga con Duechi con Runaway. Por ahí te contábamos que tenemos nuevo número uno esta semana en el ranking Disney de Uruguay. Tini y Ulises Bueno con Dos Amantes subieron dos posiciones y se ubican en la cima del ranking esta semana. Llegaron a lo máximo del ranking Disney de Uruguay gracias a tus votos. Recordá que todos tus pedidos de canciones suman para el ranking y tu voto decide qué canciones suben, qué canciones bajan sábado a sábado en el ranking Disney de Uruguay. Voto que podés dejar a través del WhatsApp 092-103-700 y también en nuestras redes sociales Radio Disney Uy. Te decíamos, nuevo puesto número uno esta semana en el ranking, Tini y Ulises Bueno. A ellos los recibimos con Dos Amantes.
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Se acabó el amor, te dice Pablo Alborán en Vámonos de Aquí. Lo que no se acabó es Kilómetro Cero, su gira mundial que sigue. Comenzó el pasado 25 de abril en Lisboa, después se despidió de Madrid luego de 2 noches y comentó en sus redes que cuando se apagaron las luces estuvo un rato en el camerino llorando de la emoción. Lloraba y sonreía sin parar, contaba Pablo Alborán en sus redes sociales. Su próxima parada va a ser en Valencia el próximo sábado, el 30 de mayo, con otro sold out y celebrando además su cumpleaños número 37, que va a ser el día 31 de mayo. ¿No te da?

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0: Juanes, Raguayana, cantando Timelapse de Sol. Por ahí nos dice Andrea, acá preparando la cena. Lasaña, ya dejando todo pronto, nos manda besos por ahí. Andre, y foto de los preparativos, la cocina, vemos todo ahí, la masa, el relleno. Beso grande, Andrea, que quede todo riquísimo, a disfrutar de esa cena entonces. Karina nos dice por ahí, acá estamos escuchando la radio, tomando unos ricos mates y están, por lo que vemos, adentro de un vehículo. Así que seguramente vienen o llegando o yendo para algún lado. Les mandamos un beso muy grande. Por acá anda Ale, ¿cómo andamos por acá? ¿Cómo estuvo ese sábado de familia y de orden en la casa?
1: Hola, Radio Disney. Bueno, acá estamos con mi familia poniendo un poco de orden para preparar todo para el lunes. Y nada, escuchándolos, estuvimos todo el día escuchándolos mientras que limpiábamos, cocinábamos. Fueron nuestra compañía en este día gris.
0: ¡Qué lindo! Gracias por compartir, Ale. Beso grande para ustedes, para toda la familia. Y buen arranque entonces de la semana, mañana lunes, y de la rutina como todos los días. El problema del amor, Tan Biónica, cantando en 103.7.

Carol Sevilla con Alas. Ella comienza una nueva etapa, ya está disponible Imperfecta, el álbum debut de Carol Sevilla, un proyecto que cuenta con 8 canciones inéditas que muestran una versión más íntima, más auténtica y más madura de la artista. Un lanzamiento que muchos fans esperaban y que marca un antes y un después en su carrera. ¿Vos ya lo escuchaste? Contanos por ahí qué te pareció en nuestras redes sociales. Te vas a encontrar con un posteo en nuestro feed dedicado al lanzamiento de este álbum Imperfecta de Carol Sevilla. Por ahí nos podés contar qué te parece el álbum y sus canciones. Capo, llegando ahora a 103.7 con Onana.

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